0: bueno que estoy el pedazo de voz que tengo, que es otra. Pero ¿para qué vamos a hablar? Mejor me callo, que si no va a subir pa' hambre tú.
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de España y el mundo. A última hora estarían en fuertes ataques rusos a Ucrania. 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Un terremoto de magnitud 6,2 na costa de Calabria sacude o sur de Italia.

0: estatal de determinadas obras e bonificacións para colectivos específicos, mentras o debate político sobre o futuro da AP9 continúa
1: aberto. 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

0: O presidente do Partido Popular, Alberto Núñez Feijóo, asegurou este luns que está disposto a presentar unha moción de censura contra o presidente do goberno, Pedro Sánchez, sempre que conte cos apoios necesarios para que prospere. 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Escoitamos a Alberto Núñez Feijóo en Tele5.
1: Aquellos que empiezan a hablar ahora de que hay que hacer las elecciones de forma inmediata, usted, mejor aliado no van a tener. Decencia y elecciones. Y parece ser, quiero ser optimista, que hay algún movimiento por ahí, porque fíjese, desde Vox al PNV, pasando por Junts, por UPN y por Coalición Canaria, 184 diputados estamos pidiendo elecciones anticipadas, elecciones inmediatas. Si los que lo dicen son coherentes y lo hacen, podemos buscar una solución en poco tiempo y que el pueblo
2: español...
1: Pero
2: están en comunicación ustedes con esos partidos. Quiero decir, al final, el PP solo y con Vox no tienen suficiente. Faltan diputados. Están hablando con Junts, están hablando con PNV, están hablando con UPN.
1: Mire, nosotros no vamos a hacer lo que hizo Sánchez con aquella moción de censura, que al final nadie conoció exactamente el contenido y el alcance de la misma. Nosotros lo estamos haciendo aquí. Yo hago un llamamiento a través de su programa y hago un llamamiento muy claro y muy transparente. Verá usted, yo solamente quiero la decencia, limpiar las instituciones del Estado de forma inmediata, tener unas elecciones garantizadas y convocar las elecciones. Esto es lo que planteamos, pero tampoco nos vayamos a ser ingenuos. Lo que pretende el gobierno es cambiar de conversación. Todavía no hemos leído los 4.000 folios del sumario de Zapatero, que ahora esta semana, el día 7, vence. Vamos a conocer el sumario de Leire. 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El día 9 de junio, dentro de nada, se tiene que sentar su mujer otra vez en el banquillo en la Plaza de Castilla.
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Esta es la prueba eficiente de cómo algo tan simple como un hola, ¿cómo estás? Puede crear adicción en forma de revolucionaria canción. Desde Miami nos llega Ken John y este Don't Smile. Hola, ¿cómo estás?

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1: Turno para bailar ahora con las Bananarama. Grandes éxitos nos hacían bailar en los 80 con ese Really Saving Sunshine, Side Boy y este I Want You Back. Sí, sí, te lo decían claro. Yo te quiero, pero te quiero de vuelta.

Entró a formar parte de los 17 concursantes en la segunda edición del reality Operación Triunfo en el año 2002. Estuvo 5 meses y medio dentro de la academia, llegando hasta la final y clasificándose en el segundo puesto. Y ahora que le quiten lo bailao, llámame loco. Él es Manuel Carrasco.

historias de amor y desamor como la vida misma. Cada mañana es lo que suena ya de fondo del murciano Germán Meoro. Es otro de los grandes éxitos en tu radioestación favorita. Si ya...

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1: Desde la ciudad de Valencia nos llega la voz de un talentoso y joven artista llamado Iván Valera, con este tema que sin duda te hará besar

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1: Con Chita Bull.

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1: Es la historia de la vida mejor contada y cantada que nunca. Es la aventura de vivir con él, Manuel Carrasco. Tú eres...

nos anuncia una nueva hora juntos, la que vamos a pasar si tú quieres, como siempre, con todos los grandes éxitos del ayer y del hoy. ¿Qué? ¿Te quedas? Los saludos de tu amigo Santiago Aguado.

Y en este momento se inicia el vuelo virtual de avión hacia el norte y el sur. Es el avión lleno de pasajeros. Eso sí, con ella, Merche.

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1: Segurísimo que La Guardia, cuando escribieron esta canción, pensaban en los mil sitios donde llega tu radio favorita. Ahora es el momento de ellos. La Guardia, mil calles llevan hacia ti.

Más de 30 años son los que avalan, sin duda, a la carrera musical de ellos, Hombres G. Esto te va a gustar. Eso sí, absolutamente solo depende de ti.

se convirtió en una estrella mundial en los 90. 25 años después, Vision of Life es Mariah Carey y celebramos juntos este gran éxito. Es este infinito.

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0: es una canción llena de sensibilidad y emoción, donde la voz de Paqui Durán y la guitarra de Manuel Moreno nos transporta a un ambiente lleno de mestizajes y armonías vivas. Es el dúo jerezano Rey Morao. Esto algo dulce, caramelo.
1: Otra

Hood no ahora para bailar con Bruce Fielder, uno de los productores más importantes del Reino Unido. Tú lo conoces como Sigala. Y junto a la vocal de Brain Christopher, nos van a hacer bailar con este. Sweet.

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1: Hay que ver las vueltas que da la vida. Actualmente, la mujer de Piqué, en sus entonces, sus orígenes, era una chica humilde del barrio de Barranquilla de Colombia. Nos llega Shakira con lo que nos dio a conocer en nuestro país. Es este, Ciega.

El siguiente artista nació en el sevillano barrio de Triana. Se inicia en el mundo de la música a los 17 años, perteneciendo a varios grupos de la farándula. Su paso por el programa Operación Triunfo le abre las puertas de la popularidad, consigue un quinto lugar y graba un disco en el año 2002. Momento inicio en el que él quiere y nosotros queremos. Quiero es lo que escuchamos de Manu Tenorio.

ella misma se presenta como una cantante de música pop. Nacida en el sur de California y con ascendencia española, la artista cubana-americana nos presenta For Love, en este caso bajo el sello discográfico Blanco y Negro Music, un tema electrónico que queda edulcorado por la feminidad de Janelier.

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1: Es un artista de magnitud estratosférica, Taylor Swift, ganadora de 7 premios Grammy. Este es su Wildest Dream.

Son el dúo de compositores revelación que acumulan más de 50 millones de visitas en su canal de YouTube. Desde la productora Sony Music, nos deleitamos los próximos minutos con Crítica Insight. Imposible olvidar. Y es que me has enamorado.

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